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Muy, pero muy buenas noches, 7:07 p.m. ¿Qué tal, queridas amigas y amigos? ¿Quiénes están con nosotros a esta hora de la tarde, a esta hora de la noche? ¿Qué tal? ¿Cómo estás, querido José Pauta? Saludos, Luchito, bendiciones, muchas gracias por su mensaje. Estamos aterrizando a esta hora de la tarde, a esta hora de la noche, ya 7:08 p.m. Para acompañarles con la buena música folclor latinoamericana a través de la señal abierta 94.

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2: ¿Qué tal, amigos? Cuéntenos. ¿Cómo están? ¿Cómo han pasado estos días? ¿Cómo están pasando ya estos primeros días del mes de septiembre? El tiempo ha pasado volando, ¿ah? Ya estamos en el noveno mes de septiembre del año 2026. ¿Qué tal, Evan Josué? Saludos, Luis, bendiciones. Cuando un feed de folclore romántico pop de una. Así que escriba por interno y estamos proyectando algo con todo gusto. Así que saludos cordiales quienes están con nosotros a través de Facebook Live. ¿Qué tal, amigas y amigos? En la oficial 94.9 desde Río Bamba, corazón de la patria. Miércoles, a pupo de la semana. Hola, ¿qué tal, Laurita? ¿Cómo estás? Saludos. Una bonita tarde y noche, 7 de la noche con 9 minutos. Hola, ¿qué tal, Michelle? Que está llegando por TikTok. ¿Qué tal? Un abrazo inmenso desde Río Bamba, corazón de la patria, para todos ustedes, amigas y amigos. Esta es la programación Folclor al aire, así que sean bienvenidos. Allí se busca Kaichiga. Hola, ¿qué tal? Tu preferida, ¿qué tal? Saludos.
3: Mi hermosa.
2: Liz Dayanara, hola, ¿qué tal, querida amiga, cuando hermana? ¿Qué tal? Saludos. Una bonita noche, Kleider, Aguirre, ¿qué tal? Saludos. Así que vayan topando la pantallita, compartiendo la transmisión. Sean bienvenidos.

¿Qué tal, amigos? ¿Qué tal, amigo? Un saludo cordial desde esta hora de la noche. Muchas gracias por estar con nosotros. 7:11 a.m. ¿Qué tal, amigas y amigos? Río Bamba, está frío Bamba, hermanos. Es un día de estado pacheco, ¿ah? Así que me tocó sacar la chompita de cuero de burro, ¿ah? Tocó sacrificar al animalito. Hola, ¿qué tal? Mi hermano Joselito Lema, ¿qué tal? Saludos cordiales. Una bonita noche, Benja Sitimbay por TikTok, ¿qué tal?

0: Hoy miércoles a pupo de la semana.
1: Hoy aquí presente.
0: Hola, ¿qué tal, Fernando Matío? ¿Qué tal? ¿Cómo estás? Fernando, ¿qué tal? Marcelín, ¿qué tal? Rosita Gilia, ¿qué tal? Lorena Aro, ¿qué tal? Una bonita noche. Esto es al son de la zampoña y la quena. La guitarrita se viene. Un hermoso tema, amor perfecto. Y hoy vamos a escuchar al grupo Oasis.

7 de la noche con 16 minutos. ¿Quieren estar con nosotros a través de la señal abierta 94.9? ¿Qué tal, amigos? En diferentes rincones de la provincia de Chimborazo. ¿Qué tal? ¿Cómo está la gente linda? ¿Quieren estar con nosotros? En diferentes sectores de la ciudad bonita de Río Pampa, ¿qué tal? Vamos a saludar a esa gente linda que está con nosotros en la Media Luna. ¿Qué tal, amigos? En sector de Media Luna, en diferentes locales comerciales. ¿Quiénes están a full sintonía? Alce ese volumen, por favor. Así que mueva su cuerpito. Y escuche el mensaje hecha canción.

0: Rolando Buñay, ¿qué tal? Abrancito Catuco, ¿qué tal? Narcisa, ¿qué tal? Saludos. Muchas gracias por estar con nosotros a esta hora de la noche. ¿Qué tal, amigos? Esto es la programación Folclor al Aire. Vamos a saludar a esa gente linda en centro de la ciudad bonita de Riobamba. Quienes están ya terminando su jornada laboral. Actividades comerciales. ¿Qué tal, amigos? Quienes están con nosotros por el Centro Comercial Popular La Contamine. Quienes están ya terminando la jornada comercial, queridas amigas y amigos. Muchas gracias por estar con nosotros. José Bombón, ¿qué tal? David Juanbo, ¿qué tal? Muchas gracias por tomar la pantallita, gracias. Hola, ¿qué tal? David Arévalo, ¿qué tal? Saludos. Gracias por compartir nuestro tema, Amor Perfecto. ¡Ay, qué chévere! Así que saludos cordiales al grupo Oasis.
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0: Dios bendiga, Dios bendiga, Dios bendiga, apoyando al talento ecuatoriano, por supuesto que sí. Esta es la programación Folclor al Aire, dice Río Pamba.
2: Campunapa. 19 horas, 18 minutos. 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
0: 7:07 de la noche con 19 minutos. ¿Qué tal, amigas y amigos? Hola, ¿qué tal? David Arévalo, saludos, bendiciones, gran amigo, muchas gracias, un fuerte abrazo. Abrazo rompe costillas para la familia Arévalo. ¿Cómo está mi gente linda, queridos amigas y amigos? Muchas gracias por estar con nosotros. 7:19 de la noche, amigas y amigos. Esta es la programación Folclor al Aire. Y les traemos un bonito tema, Te Doy Gracias. Te doy gracias, Señor, por tu amor y tu misericordia. Te doy gracias, Señor, por la vida que me regalas. Te doy gracias, Señor, por cada latir de mi corazón. Escucha este bonito tema, por favor.

Hola, ¿qué tal? Diseños de muebles, ¿qué tal? ¿Cómo están? Omar Martínez, ¿qué tal? Muchas gracias por tapar la pantallita, gracias. Gracias por estar con nosotros.

0: Sobre todas las cosas, Dios es dueño de nuestras vidas. Así que estemos donde estemos, demos gracias a Él y sigamos adelante. ¿Cómo está mi estimado doctor Arturo León? ¿Qué tal? Un placer inmenso recibir por acá por TikTok. ¿Cómo estás? Saludos para toda su digna familia. Gracias por estar con nosotros en la programación Folclor al Aire. Hola, ¿qué tal? Un guamancito. Saludos cordiales. Bachita Lema, ¿qué tal? Luis Mayanza, ¿qué tal? Saludos cordiales. Hola, ¿qué tal? ¿Cómo estás? Mayri Chimbo, hola. 7:23 p.m, amigas y amigos. Hola, ¿qué tal? Flor Garrido, ¿qué tal? ¿Cómo están, amigos? ¿Quiénes están con nosotros a través de la señal abierta 94.9, amigas y amigos? Una bonita noche para todos ustedes. 7:23 p.m.
1: 19:24. 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
0: Hola, ¿qué tal? Rosita Costa, ¿qué tal? Una bonita noche. José Guaraque, ¿qué tal? Javier Pilamunga, ¿qué tal? Vecino, amigo, coterráneo, saludos. Es ahora de la noche, 7:24 p.m, miércoles, a la mitad de la semana, pupo de la semana. Ya 9 de septiembre, Dios nos ha regalado vida y salud y aquí estamos. Así que por favor, dile gracias a Él. Y comparte con nosotros este bonito tiempo.

¿cuántos están en esta hora de la noche agradecidos, contentos, compartiendo con nosotros? Hola, ¿qué tal? ¿Cómo estás? Albi Yuki Lema, ¿qué tal, querida licenciada Albita? Saludos cordiales, una bonita noche. Gracias por estar con nosotros en Folkloro al Aire en la 94.9 a esta hora de la tarde y noche. 7 de la noche con 26 minutos, amigas y amigos.

muchas gracias por estar con nosotros. Omar Martínez, gracias por seguir. Hola, hermano Luis, qué lindo programa, Full Sintonía desde Pulucate. Siga adelante, Pastor José Yautibuk, muchas gracias. Querido Pastor José Yautibuk, ¿qué tal? ¿Cómo están? Allí en hermosa tierra de Pulucate, ¿qué tal? Pulucateños, ¿qué tal? ¿Cómo están? Una bonita noche. Dios bendiga, querido Pastor. Esta es la programación Folclor al Aire. Llevamos un mensaje y canción a través de la música folclor latinoamericana.

0: Hola, ¿qué tal? Juanita aquí en Atoa. Saludos cordiales. Muchas gracias por estar con nosotros. Andrés, Eva, ¿qué tal? Evita, así fuera, ¿qué tal? Saludos. Hola, Jordi, ¿qué tal? Y gracias por estar con nosotros.
1: 19 horas.

Gracias por ese quiéreme. Creaciones y detalles, Amayita, hola, ¿qué tal? La voz de Guamote, buenas noches, Ecuador, desde Cantón Durán, ¿qué tal? Ah, no, la voz de Guachito ha sido, perdón. Ecuador presente, Durán presente con nosotros a esta hora de la tarde y noche. ¿Qué tal, amigos en Durán? 7:29. Cuéntenos cómo están. ¿Cómo están por Durán a esta hora? Gracias por seguir y gracias por estar con nosotros. Desde Río Pampa, corazón de la patria para todos ustedes, queridas amigas y amigos. 7:30. Así que por favor, aterrizaste a esta programación, vaya topando la pantallita. Comparte esta transmisión, quienes están a través de TikTok y a través de Facebook. Y quienes están a través de la señal abierta 94.9, por favor, alce ese volumen de su radio, de su parlante. Ama Huacaspa, ya la yo.

La oficial, la oficial, la oficial está contigo, querido amigo, amiga. Desde Riobamba, corazón de la patria para todos ustedes. Muchas gracias por estar con nosotros. Vicente Granda, ¿qué tal? Inacita, ¿qué tal? ¿Cómo estás? Una bonita noche. Así que por favor, tope esa pantallita, comparte la transmisión. Déjenos saber de dónde nos acompaña. Osvaldo Tamirano, ¿qué tal?

0: Majid en los tiempos. Se deja ver, ¿ah? Gracias por estar con nosotros a esta hora de la noche, 7:32 p.m. Oscar Lema, ¿qué tal? Una bonita noche, gracias por aterrizar en TikTok. La pantallita Tiki, buenas noches, hermano, saludo, gracias por su mensajito. Déjenos saber de dónde nos acompaña, de dónde nos acompaña a esta hora de la noche, 7:32 p.m. Así que estés donde estés, nos enlazamos, nos unimos a esta hora de la noche a través de la señal abierta, a través de Facebook, a través de TikTok. Queridos amigos, así que recibe ese abrazo inmenso.
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0: Hola, ¿qué tal? Buenas noches, primo, bendiciones, excelente programa, Perito Kualan. ¿Qué dice, prima? ¿Qué tal? Oiga, a los años la prima también, ¿ah? Muchas gracias por estar con nosotros, prima, allá en Manso, Guayas, seguramente. Así que saludos cordiales allá en Manso, Guayas, para toda esa gente linda. A todos los primos, a todas las primas, ¿qué tal? ¿Cómo están? Cuéntenos, ¿cómo están? Así que muchas bendiciones de parte de su amigo, hermano, primo, Luisito, la voz de Taki. A esta hora de la noche estamos con ustedes, queridas amigas y amigos. A full volumen en Machachi, ¿qué tal? ¿Qué tal? ¿Qué tal, mis machacheños? Hermosa tierra de Machachi, ¿qué tal? ¿Cómo están? Cuéntenos, cuéntenos, ¿cómo está Machachi? Cantón Mejía, ¿qué tal? Mi gente linda, ¿qué tal? Oiga, cómo extraño ese Machachi, ¿ah? El feriado de los domingos, algún momento que creo que tenemos que dar una gira por allá. Así que saludos cordiales a Jen Machachi, a toda la familia, amigos. A Chimboracense, radicados allá, saludos cordiales a toda esa gente linda. A full volumen, así que por favor alce ese volumen de su radio, de su celular, de su parlante, de su carro. No sé en dónde esté sintonizando con nosotros. Así que Dios bendiga para todos y todas. Berito, muchas gracias, full sintonía en mi trabajo, está poco frío. En serio, dice, a ver, full sintonía en mi trabajo, dice la Berito, ¿qué tal? Muchas gracias, prima. En Machachi está un poco frío, dice, así que por favor, saque esa chompita, por favor, ¿eh? Saque ese ponchito, póngase esa bufanda. Así es, amigas y amigos, muchas gracias por estar con nosotros. Estén donde estén, queridos amigos, que Dios bendiga. Al son del charanguito, la guitarra, la zampoña, por favor, ponga esos ánimos. No sé cómo les fue el día. A lo mejor para algunos fue de mucha bendición. Quizá para algunos un poquito cansado, ajetreado. Porque la vida trae de todo, queridos amigos. Pero no se olviden que la vida es el mejor regalo de Dios. Si Dios nos tiene con vida y salud acá, ahorita mismo, agradecerle, dile, Señor, gracias por el calor, por el frío, por los buenos, espectaculares momentos, también por los momentos difíciles, que ahí es cuando Dios te dio la fortaleza. Dile, Señor, gracias por llevar por el desierto donde aprendí a conocer más a ti, valorar la vida, valorar la familia, el trabajo, qué importante. Entonces, nada es en vano, queridos amigos. Así que saludos cordiales a Franklin. ¿Qué tal, querido amigo, hermano? Así que saludos para la pantallita Tiki Tiki allá en Mayachi. Así que por favor, recibe ese abrazo inmenso desde Riobamba. Desde Riobamba, corazón de la patria para todos ustedes. Berito, así, aplaste la pantallita, por favor, tope la pantallita, comparta con el primo, la prima, con el cuñada, la cuñada, con el vecino, con el hermano de la iglesia, con el pastor, por favor, envía. Comparte esta transmisión y déjenos...

por fin me sigue la primavera. Gracias, primita, por seguir. Gracias por compartir a esta hora de la noche. Vamos a ver cuántos amigos están ahí a esta hora de la noche, 7 de la noche con 37 minutos. Aquí estamos hoy miércoles, a pupo de la semana, a mitad de la semana, desde Río Bamba, corazón de la patria. Se nos aproxima cosas muy importantes. Cosas muy importantes, así que todos los días son únicos. Y el día de mañana también es importante, así como ha sido hoy también. No te olvides de que hay un Dios que siempre nos sostiene, siempre nos bendice, siempre nos provee. Hola, ¿qué tal? Javier Recu, ¿qué dice mi querido amigo hermano? Vea los años, aparece por TikTok, querido Javier, ¿qué tal? ¿Cómo están? Allí en Norteamérica, ¿qué tal? La gente linda de Estados Unidos, en diferentes estados, ¿cómo están mis grandes amigos? Así que un abrazo inmenso desde Riobamba, corazón de la patria, desde el folclore al aire. Al son de la zampoñita estamos con ustedes. Gracias por ese corazoncito, ¿eh?

0: 7:38, amigas y amigos, ¿quiénes están con nosotros? A través de la señal abierta 94.9, la oficial está contigo.
1: 19:38.
0: 7:38, amigas y amigos. ¿Qué dice mis grandes amigos? ¿Qué tal Corfón? ¿Qué tal mis hermanos, amigos en el centro de la ciudad? Bonita de Río Bamba, ¿cómo están? ¿Cómo están? Que Dios bendiga hoy miércoles. Miércoles finalizando con mucha bendición. Así que Dios bendiga para todos y todas a esta hora de la tarde y noche, 7:39. Al son de la zampoña les traemos un bonito tema. Al sonar la quenita les traemos un hermoso tema, Mujer de mis sueños, del grupo Salmos de David. Así que vamos a cantar todos, ¿saben? ¿Eh?

¿Cuántos están con su esposita por ahí? A ver, cántala por favor. Y si no estás, pues envíe este mensaje. Comparte esta transmisión y déjenos llevar ese mensaje, esa canción, ¿ah? ¿Eh?

7 de la noche con 41 minutos, amigas y amigos. Hoy miércoles, a punto de la semana. Miércoles, donde Dios te bendice hoy con tu familia. Así que saludos cordiales a Jamsen Lee. Se pide, ¿qué tal? Hola, ¿qué tal? ¿Cómo estás, Karencita Chautibú? ¿Qué tal?

0: Dieguito Mangia, ¿qué tal? ¿Cómo está mi hermano Dieguito Mangia del grupo Salmos de David? ¿Qué tal? Cuéntenos, ¿cómo está la hermosa tierra de flores y frutas? ¿Qué tal?
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0: Con este bonito tema queremos agradecer a Dios. Gracias, amigo Luisito. Nos dice que linda música, excelente programa. Por supuesto que sí, es hermosa música, por favor, del grupo Salmos de David. Y se viene también en este momento un bonito tema del grupo Tequi Clarke y Salmos de David. Grande y bueno. Así que saludos cordiales para ese gran equipo Salmos de David allí en la tierra de flores y frutas, queridas amigas y amigos.

Hola, amigas y amigos, muchas gracias por estar con nosotros. Por acá con frío, será por la edad, no sé, nos dice por acá, por allá también. ¿Será que hace frío? Nos dice, querido Dieguito, muchas gracias por su mensaje. Así que por favor, saque ese pantaloncito, la champita que tienes guardado, hermano. Por favor, póngase ahí ese ponchito y un cafecito por ahí, listo, creo que para calentar, pues, ¿no? Así que saludos cordiales para la familia Mancha Santiago, toda su digna familia, para mi hermana Maritza Santiago también, saludos cordiales ahí.

0: Así es, amigas y amigos, 7:46 p.m. Hermanos, saludos desde la comunidad de Apul San José. Saludos cordiales, muchas gracias a toda la familia Kunduri Boñay. ¿Qué tal? Segundito Ricardo, ¿qué tal? ¿Cómo estamos? ¿Cómo estamos por Apul San José? ¿Qué tal? Cuéntenos, ¿qué tal el ambiente por allá? Así es, amigas y amigos, 7:46 p.m. Esta es la programación Folclor al Aire.
1: Diecinueve horas, 47 minutos.
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0: En Guayas, demasiado calor, nos dice por acá la voz de Guachito. Gracias por su reporte. Mande un poquito de calor para acá, pues, hermano. En especial para Ambato, Así que, amigas y amigos, muchas gracias a quienes están con nosotros a través de la señal abierta 94.9. Mi gente linda de Chimborazo, alza el volumen, por favor. Y quienes están con nosotros en diferentes rincones del mundo a través de TikTok y a través de Facebook. Hola, ¿qué tal? Rodrigo 593. Luisito Yantalema, ¿qué tal? Hola, ¿qué tal? ¿Cómo está? Maricruz Gualán, saludo. Allí en Colombia, si no me equivoco, ¿ah? Y este bonito tema les traemos del grupo Israel de Ambato. Yuyarishum, por favor, Yuyarishum, ¿eh? Al son de la zampoña, la quena, la guitarra, estamos con ustedes, queridas amigas y amigos. Esta es la oficial 94.9. Por supuesto que sí. Muchas gracias por estar con nosotros. A full sintonía en Full San José. Gracias. La voz de Guachito nos dice: mi primo Diego está con frío en Ambato. Así dice, pues el Dieguito está con frío. Mande ese calorcito, por favor. Un poquito de abrigo, mande para Ambato, hermano.

7 de la noche con 49 minutos, amigas y amigos. Así que por favor, tope esa pantallita, comparta la transmisión. Déjenos saber de dónde nos acompaña.

muy buenas noches, pero muy buenas noches. Hoy miércoles a pupo de la semana. Davidcito Yucaya, ¿qué tal? ¿Cómo estás? Oiga, cuéntenos, ¿cómo están? ¿Cómo están? Ya la segunda semana, ¿no? La segunda semana de actividades escolares ya en la Sierra y Oriente. Buenas noches, Hernando Luis, ediciones desde Quito, capital de los ecuatorianos. ¿Cómo está Alexandrita? ¿Qué tal? Cuéntenos, ¿cómo está Quito, la carita de Dios?

0: Hola, hola, ¿qué tal? María Elena, ¿qué tal? Saludos. Está un poco frío el clima, hermano, nos dice por acá. Oiga, debe ser, si Riobamba está frío, vamos, hermano. Así que como yo, pues hay que esa chompita gruesa, hermana, por favor. Póngase esa chompita, esa chompita que tienes guardada para el matrimonio, para las bodas, para la campaña, saque hoy y póngase esa chompita gruesa, ¿eh? Así cantamos desde Riobamba, Corazón de la Patria. Esto es la programación Folclor al Aire para todos ustedes. A través de Facebook, a través de TikTok y a través de la señal abierta, estamos con todos ustedes. Hola, ¿qué tal, Janetcita? Vea, otra quiteña está por ahí. A ver, cuéntenos, Janetcita, ¿cómo está norte de Quito? Eso sí, hermano, por supuesto que sí. No dejarán guardado la chompita comprando para poner el fin de año, por favor, por Dios. Así que saque la chompita, póngase ahora mismo, vea. Hola, ¿qué tal, Fabi Guacho? ¿Cómo está Cañar? Vea esa hermosa tierra de Cañar. Imagino que debe estar frío también, ¿ah? ¿Eh?
1: 19:52. 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
0: 7:52, amigas y amigos. Muchas gracias por estar con nosotros. Esto es una programación hecha para todos ustedes. Una programación que lleva un mensaje de canción. Una programación que lleva un mensaje en la música folclor latinoamericana. Así que saludos cordiales a esa gente linda que está con nosotros a través de la oficial. En todos los rincones de la provincia de Chimborazo, ¿qué tal, amigas y amigos? ¿Quiénes están terminando las actividades laborales? ¿Qué tal, amigos? ¿Quiénes están llegando a su casita? ¿Qué tal? Así que, por favor, si Dios te dio la vida y salud y puedes regresar a tu casa y puedes abrazar a tus seres queridos, es la mejor bendición de parte de Dios. Hola, Elenita, ¿qué tal? Saludos. Rebequita se pide, ¿qué tal? Escucha esta hermosa alabanza, princesa mía, del grupo Coraza de Fe.

7:53 PM, amigas y amigos, hoy miércoles 9 de septiembre. Saludos cordiales, nos dice la casa del extintor. ¿Qué tal, mis grandes amigos? ¿Cómo están pasando? ¿Cómo están? ¿De dónde nos acompaña la casa del extintor, por favor? Permítanos entregar nuestro saludo cordial desde Riobamba. Hola, ¿qué tal, Darwin? ¿Qué tal? ¿Cómo estás? Coméntenos de dónde nos acompaña.

te quedes fuera de esta programación, por favor. Hola, ¿qué tal, Cubicito? Saludos cordiales a Jane Tambo Cañar. ¿Qué tal? ¿Cómo están? La casa del extintor están ubicados frente a la revisión vehicular en la ciudad bonita de Riobamba. Así que si tú quieres materiales, me imagino que es pintura, ¿eh? Así que por favor visiten la casa del extintor en Riobamba. Nada más y nada menos están al frente de la revisión vehicular.

A ver dónde está la gente agradecida. Se nos queda cortos minutos. Así que por favor, topa la pantallita. Comparte la transmisión. Déjenos saber de dónde nos acompaña. Muchas gracias por estar con nosotros a través de la señal abierta 94.9. 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

0: Hola, ¿qué tal, favorita? No, tóxica favorita. Vea, por Dios, ¿quién llegó por acá? No, seas bienvenida. 7:56 PM, amigas y amigos, quienes están con nosotros a través de la señal abierta.
1: 56 minutos.
0: Oiga, para escuchar este bonito tema, quiero invitar a recordar cuántas cosas ha hecho Dios por mí y por ti. A pesar de que nosotros podemos fallar, equivocar, ser ingratos, pero el Señor nos ha dado vida y salud. Con este bonito tema les quiero invitar a que tú y yo podamos decir gracias, Jesús. No te hablo de religión, hablo de un amor de Dios. Estén donde estén, queridos amigos, seamos agradecidos por todo lo que Dios ha hecho por nosotros.
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0: Gracias, Jesús. Con este bonito tema saludamos en Norteamérica, Grupo Wiñay.

7:07 de la noche con 58 minutos, amigas y amigos. Un placer inmenso de poder acompañar. ¿Qué tal, Javiercito Guamán? Saludos cordiales. Hola, Wilmer Cruz. ¿Qué tal? Una bonita noche. Runa Fachun, ¿qué tal? 7 de la noche con 58 minutos, amigas y amigos. Estén donde estén, te serviré mi Dios, te agradeceré mi Dios. Un bonito tema. Y queremos agradecer por acompañarnos en esta edición de Música Folclore Latinoamericana. Así que no te despegues de nosotros. La Oficial 94.9 está a las 24 horas, 7 días de la semana. Buenas noches, mi amigo hermano, dice Luisito Lema. ¿Qué tal, amigo hermano? A los años, vea. Ah, dice a Música Canguima, por favor. Así que, por favor, apéguese. No te desconectes de la buena música folclor latinoamericana. Hermano, ya descanse para mañana. Feria de Guamote. Mañana es, ¿qué dice? Es grande feria en Guamote para la familia, dice. Segundito, Ricardo Cundur. Casi digo mal, vea, por Dios. Cundur y Muñay, gracias, hermano. Gracias, gracias. ¿Cuándo vienes para Guayaquil? Nos dice Luisito Lema. Oiga, está pendiente esa visita por allá. Llegamos al final, al final, al final de esta programación, queridas amigas y amigos. Ha sido un placer inmenso acompañarles. Les dejamos deseando que Dios bendiga para todos y todas. Finalizamos este programa, pero no finaliza la música, el amor, el aprecio, sobre todo la programación folclor al aire. Muchas gracias por estar al otro lado de la pantalla, al otro lado del parlante, escuchándonos, compartiendo. Así que un fuerte abrazo inmenso para toda la audiencia que nos acompañó. Nos vemos el próximo miércoles en la Oficial 94.9. A toda esa gente linda, hermosa, muchas gracias. Calla Cama, Mincha Cama, que Dios bendiga para todos y todas, queridas amigas y amigos. Así que su amigo hermano Luisito La Ponce Tanqui. Nos despedimos, querido Luisito La Ponce Tanqui.

día de mañana. Nos vemos en la próxima programación. Dios bendiga a todos. Mil gracias, Angelito Naula. Gracias por llegar por acá. Gracias. Así que bendiciones para todos y todas. Nos vemos. Michigama.

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1: Estita más, estita más. Con esta nos despedimos por TikTok, ¿ya? Mil gracias, amigas y amigos. Que Dios bendiga a todos. Así que síguenos, síguenos, comparte con nosotros. Rebequita, ¿qué tal? Fernando Juraque, ¿qué tal? Muchas gracias. Que Dios bendiga, que tengan una hermosa noche, una bonita noche. Nos vemos muy pronto en cualquier parte de la historia. Gracias por ser nuestros pasos de cada día.

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4: 21 horas, 51 minutos.

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0: 22 horas, 7 minutos.

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0: y que se te acelere los latidos de tu corazón. 22 horas, 54 minutos.
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23 horas, 7 minutos. 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

23 horas, 19 minutos. 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

0: 23 horas, 35 minutos. 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

0: 23 horas, 48 minutos.
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0: 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Son las 12, 34 minutos.
1: Felipe Peláez. 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

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Es la 1 de la mañana con 5 minutos. 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

Es la 1:13 a.m. 13 minutos. 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

0: 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Es la 1 de la mañana, 16 minutos. 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

0: Es la 1 de la mañana, 24 minutos. 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

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Es la 1:00 AM, 30 minutos. 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

0: Es la 1 de la mañana, 38 minutos.
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Es la 1:00 a.m. 42 minutos. 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

Es la 1:00 a.m, 51 minutos. 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
0: 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Es la 1 de la mañana, 55 minutos.
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Son las 3 de la mañana con 5 minutos.

Las 3 de la mañana, 9 minutos. 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

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Son las 3 de la mañana, 16 minutos.

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Son las 3 de la mañana, 36 minutos.

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Son las 3 de la mañana, 51 minutos.

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3: Son las 5 de la mañana.
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2: Son las 5 de la mañana, 9 minutos.

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0: Son las 5 de la mañana, 18 minutos.

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Son las 5 de la mañana, 25 minutos.

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1: 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Son las 5 de la mañana. 32 minutos.

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0: 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Son las 5 de la mañana. 39 minutos.

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Son las 5 de la mañana, 46 minutos.

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2: Son las 5 de la mañana, 53 minutos.

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0: 6 horas, 22 minutos.

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5: 7 horas. 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

7:12. 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

27 horas, 27 minutos. 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

7:39. 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

52 minutos. 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
0: 8:50. 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

9:39. 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

Riobamba, no uses GPS. Las calles andan en otro sentido. En otro sentido. Como algunitos. Como algunitos. 10 horas, 12 minutos.

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4: 10 horas, 32 minutos.

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Importan el reloj y el calendario. Aquí el tiempo se mide en música. 13 horas, 11 minutos.

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0: 12 horas, 23 minutos.
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3: 14 horas, 32 minutos.

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14 horas con 58 minutos. ¡Vive la cumbia! ¡Vive la cumbia!

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1: 15 horas. 8 minutos.

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Estás en Riobamba. No uses GPS. Las calles andan en otro sentido. En otro sentido. Como algunitos. Como algunitos. 15 horas, 24 minutos.

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4: 15 horas, 32 minutos.

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0: 15 horas, 38 minutos.

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0: 15 horas, 45 minutos.

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4: Dieciséis horas, 31 minutos.

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0: 16 horas, 51 minutos.

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0: cambiaron el sentido de las calles.
1: ¡Por un demonio, lo que faltaba!
0: Pero tranquilos. En la oficial seguimos aún con José Gutido. 18 horas, 13 minutos.

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0: 104.9 emociones por minuto.
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0: 18 horas, 19 minutos.

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Aquí el tiempo se mide en música. 18 horas, 35 minutos.

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Conspiración masiva contra el aburrimiento. Conspiración masiva contra el aburrimiento. 18 horas, 56 minutos.

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